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0: es la hora, las 8:53.
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7: Esta es la hora, las 9:24.

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1: Esta es la hora, las 9:39.

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0: Esta es la hora, las 9:54.
1: Hoy que estoy aquí, quiero ser yo, papá, el que cante una de tus canciones. Muchachos del grupo Néctar, acompañarían a este viejo Johnny Orozco a cantar otra vez.

0: Esta es la hora. Las 10 y 7 minutos.
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0: Esta es la hora, las 10 y 21 minutos.
1: Creo que ha visto una mujer que le ha movido el piso, hermano.
2: ¡Uy, escucha su Mauro! Lo que pasa que hace más de 10 años conocí a una chica acá en Lima. Estuvo conmigo mucho tiempo, Tommy.
1: ¿Una nomás?
2: Una. Fue una enamorada, flaco.
1: Ah, bien, ok.
2: Pero ahora lo he vuelto a ver y siento que...
1: ¿Ha venido?
2: Sí, ha venido.
1: ¿Dónde está?
2: No te voy a decir porque si no me vas a molestar.
1: Pero creo que ha venido acompañada, Darwin, ¿no?
2: Sí, ha venido con su esposo. Ya tiene esposo.
3: Pero ya pasaron 10 años, pues.
2: ¿Está sola? ¿Está segura? Mentira. Por eso, Tommy, estoy triste. Por eso estoy...

0: Esta es la hora, las 11 y 17 minutos.
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0: Esta es la hora, las 11:58.
1: La voz de la princesita Paola Rubio. Esa canción se llama El Mix Loca.

0: Esta es la hora, las 12 y 26 minutos.
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1: Adelante, Lima, vamos a bailar y vamos a recepcionar el año nuevo, el año 2012. Levanten los bracitos arriba, Marquesa. Los que quieren los pósters originales de Floricielo y el único creador de la música sureña, del folclore sureño. Aquí está Cliver Fidel Sanca en los teclados para ustedes. A ver, para poder empezar, empezamos. Floricielo, Floricielo y los Pica

es la hora, 1:10.

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1: Señoras y señores, amigos, amables oyentes, tengan ustedes el saludo de parte de su hermano Domingo en este día viernes, sí. Hoy día viernes, amadísimos hermanos, hoy día viernes. Estamos en vivo y en directo, sí. Estamos en vivo y en directo hoy día viernes. Llegando, amadísimos hermanos, a todos sus hogares, sí. Me llaman de diferentes sitios, mis hermanos me llaman, hermanito. Muchas gracias, sí. Muchas gracias a todos, sí. Gracias a todos ustedes, amadísimos hermanos, por la confianza. Gracias a ustedes, señoras y señores, ya. Aquí, atención, hermana preocupada, ese calzón o la ropa interior que se le perdió, hija. Atención, hija, ese calzón, la ropa interior que se le perdió, sí. Se le perdió a usted una ropa interior, hija. Esa ropa interior lo tiene un hombre, un gordito, pelo negro, hija. Sí, ese hombre lo tiene haciendo trabajo, trabajo de jalamiento, trabajo de amor, cochino. Trabajo de jalamiento a usted lo tiene con esa ropa interior que se le perdió, sí. Acá nos ha salido acá que ese hombre la desea a usted hace varios años, pero usted no lo hace caso. Entonces ha cogido, ha robado su ropa interior de color rojo, hija. Sí, de color rojo su ropa interior. En esa lo está haciendo un trabajo de jalamiento, de amarre, para que usted llegue a sus brazos como loca. Sí, ya estás tú empezando a soñar feo, empezando a querer salir de tu casa, empezando a aburrirte, y ya de aquí empiezas a sentir deseos, a soñar un rato a él. Sí, trabajo es, hija, sí. Atención. Vamos a comunicar también, poner bastante atención a la señora preocupada porque su marido dice la rechaza. Su marido ya no es el mismo, dice su marido, ha perdido el deseo o el apetito sexual con ella. Sí, atención, hija, tu marido ya no quiere estar contigo en la cama, ya no quiere que tú estés con él, lo abraces, le des un beso. Tu marido ya está todo chúcaro, hija, como caballo de esos rebeldes. Yo te digo que aquí eso no es natural, porque aquí hemos alcanzado a ver que tu marido ya tiene otra mujer, sino que se hace el vivo, se hace el payaso, porque tú lo das acá plata, hija, tú lo ayudas a él, lo has comprado la camioneta. Entonces este hombre está contigo solamente por la camioneta, por la plata, pero él está con otra mujer aquí. Este sí, y para colmo todavía la otra mujer tiene su marido. Tiene hijos y marido la mujer, sino que lo hace de plagosa también. Atención, yo te voy a ayudar, hijita. No confíes en tu marido, hija. Tu marido es espada de doble filo, es puñal trapero. Tu marido es peor que Judas, hija, ¿ya? Sí, estamos en vivo y en directo hoy viernes, amadísimos hermanos. Último día, fin de semana, señores. Último día, fin de semana, es viernes hoy día. Atención, vamos a comunicar acá, poner bastante atención. Vamos a comunicar acá, mi hermano preocupado, dice mi hermanito Domingo. Quiero que me ayude, dice mis cabras, mis animales, dice mis guachos, don Dominguito. Amanecen con fiebre, dice, sus partes se hinchan, su barriga también. Ayer ha muerto una, dice, dígame por favor a qué se deberá. Atención. Vamos a comunicar acá, mi hermanito, le voy a comunicar que esas cabras han sido trabajadas aquí con cera negra, tierras negras, le han aventado cochinadas a usted para que se piensen sus animales, sí. Es daño, hijito, trabajo es, sí, acá está que se ríen, ve, que se ríen, ve, de tu desgracia, hijito, sí. Ay, Dios, dicen acá, ve, así te debe ver sin ningún animal, dicen, todos los animales se morirán. Es trabajo, hijo, trabajo, ve. Acá me sale claramente, ve, cómo te trabajan, cómo te hacen, cómo te manejan, hijo. De patimano te trabajan acá, te de ver pobre, dice, sin ningún animal, desgraciado. Dice aquí, sí, esto es un trabajo, hijo, que lo han hecho a usted, ve, para que todo le vaya mal. Los negocios caigan, los animales se mueran, hijo. Se hinchan tus animalitos, hijo. Se hinchan sus partes, ve. Entre ellos, ve. Acá Diosito lindo, todos están picados, hijo, se van a morir.

uno por uno, tus animalitos, hijo. Sí, si se puede ayudar, hijito, no se preocupe, ¿ya? Si se puede ayudar. Estamos en vivo y en directo, malísimo. Hoy viernes, viernes, viernes, viernes, viernes, atención. Voy a comunicar acá, me dice mi hermano preocupado, dice, me han botado huevos podridos, líquidos que huelen feo en mi puerta, ¿qué cosa será? Voy a comunicarlo acá a mi hermana, que esos líquidos acá que lo han aventado es para que se largue de su negocio, usted se largue lejos, para que usted se vaya de su casa, hija. Lo han hecho trabajo aquí, para que usted de la noche a la mañana se largue lejos. Es un trabajo, hija, que lo hacen aquí, personas malas aquí, que quieren verte lejos. Aquí está tu propia familia, que lo hacen, hijita. Tu suegra misma ha mandado a botar esos líquidos para que tú te largues de tu casa. Sí, es tu trabajo, hijita. No te preocupes, yo te voy a ayudar, hijita. Sí, tu misma suegra no quiere verte con su hijo, no quiere verte que sea su familia. Esta mujer nunca ha estado de acuerdo, hijita, porque tú eres morenita, ella es racista, quiere mujer blanca para su hijo, quiere mujer blanca para su hijo. Atención, atención. Estamos en vivo y en directo. Hoy viernes, amadísimos hermanos. Hoy viernes, viernes, viernes. Su misma suegra lo jodido, hija. Su suegra no la quiere a usted. Su suegra no la quiere a usted. Su suegra le tiene odio. Su suegra ha querido otra nuera para su hijo. Su suegra es una mujer mala, para de brujo en brujo. Acabemos, hija, que ella te ha botado esos líquidos para que te largues, sueñas feo y te quites de la vida de su hijo, dice. Atención, amadísimos hermanos. Estamos en vivo y en directo. Hoy viernes, Mateo decía, me podrán quitar, dice, todos los tesoros del mundo, me podrán quitar todo, mi plata, mi dinero, mis ahorros, decía Mateo, un hombre de buen corazón, de buena fe, Mateo, pero decía, con tal que no me quiten la confianza en Dios, aunque me quiten todo de este mundo, decía, pero no me quiten la confianza en Dios, la fe en Dios, porque eso será mi mechón, mi luz en las tinieblas, decía, mi confianza en Dios será mi luz en las tinieblas. Amadísimos hermanos, Mateo, un hombre de buen corazón, enterraba, señoras y señores, sus cabras muertas, pero con fe, con amor, decía, algún día voy a ser más grande. Fe, es mejor ser feliz, pobre feliz, que rico con vergüenza, amadísimos hermanos. Es mejor ser un pobre feliz que rico con vergüenza, señoras y señores. Estamos en vivo y en directo. Hoy viernes, amadísimos hermanos, hoy viernes. Nos vamos en estos momentos, señoras y señores, nos vamos en estos momentos a poner bastante atención. Nos vamos a la hermana preocupada, dice, su estómago le duele, se hincha, dice, don Dominguito, dígame la verdad, dice, quiero visitarlo, dice. Yo quiero ir con mi familia, dice, para que me curen. Atención, hermana, atención. Sí, hemos visto acá, hijita, que tú tienes cáncer al estómago y al hígado, hija. Eso no es enfermedad de maldad, esta es enfermedad de Dios. Pero, hijita, ya estás, ya no hay remedio, hijos. ¿Qué vamos a hacer, hermanos? El hígado, el cáncer, ya no hay remedio, ya no se cura, hijos, ya cuando está avanzado, ya serían gañales. Atención, no me gusta la mentira. Ya, si yo fuera mentiroso, le digo, tráigalo, tráigalo, tráigalo, yo lo curo, vengan cojos, ciegos, vengan, no, no, no, hijito, acá hay que hablar con la verdad. Yo soy ex pastor evangélico, 15 años, días adventista, 5 nazareno, y no nos gusta la mentira. Atención, mi amigo, atención, afirmativo, amigo, afirmativo, afirmativo. Mientras tú estás trabajando, hermano, mientras tú estás en la mina, tu mujer está con, que le da duro con tu compadre, hijo. Sí, aquí, hijito, ay, ay, ay, las cosas como son. La señora contigo dice que está mal, que está enferma, que no tiene ganas de nada, que vive mal, ¿ah? Que todo le duele. Pero mientras que llega el compadre, hijo, ay, ay, ay, dijo, ahí le da plato servido, hijo. Aquí estás mal con esa mujer, hijo. Esa mujer no es buena, esa mujer, hijo. Aquí veo que para de fiesta en fiesta con el compadre. Mientras tú estás en la mina, sus hijos los deja durmiendo, hijo. Y ella se va a darse la vida de soltera, ¿ah? No, no, no, hijito. Ahí estás mal, mal. Vienes para conversar. Atención, mi hermano que trabaja de chofer en la mina. Maneja, dice acá, un volquete. Hermano Domingo, dígame por favor, dice, no, Dominguito. Yo trabajo, dice, de chofer en la mina y vivo mal, dice, vivo jodido. No puedo conseguir una mujer que me ame. Voy a comunicarlo a mi hermano aquí, que a usted lo han trabajado aquí, hermano, una mujer gordita. Una mujer chata lo ha trabajado, una gordita, quien tú la dejaste abandonada, hijo, con un hijito menor. Ya ella te hizo, dijo, desgraciado, te quieres vivo, a mí me has abandonado. Así te de ver como el perro, dijo, de sitio en sitio, nunca conseguirás una mujer que te quiera de verdad, dice, maldito desgraciado, dice aquí, porque aquí te trabajo, dice, aquí te lloro, mis lágrimas te lloran, dice, mis lágrimas te lloran, desgraciado, dice, para que tú nunca seas feliz con ninguna mujer, vivas toda la vida como perro abandonado, dice, y vivas pobre estirando la mano pidiendo limosna, te mates en tu mismo vehículo que manejas, desgraciado, si no te mato con enfermedad, te mato con accidente.

Me dice aquí, por eso es que tú ya has tenido un accidente, hermano. La otra no la cuentas, hijo, la otra te mueres, porque aquí veo ropa de lava, veo ropa de duelo, veo comida de duelo, hijo. Esto es accidente. Esa mujer chata, gorda, ella aquí lo dejaste abandonando, hijo, y lo dejaste llorando. ¿Ah? Ella misma te ha jodido. Señoras y señores, estamos en vivo y en directo. Hoy viernes, viernes, viernes, viernes, viernes. Su hermano domingo, domingo, domingo, domingo, domingo. Domingo, domingo, domingo, domingo, domingo, domingo, domingo, domingo, domingo, domingo, domingo, está con ustedes en vivo y en directo, amiguito, amiguito, técnico, enfermero, amiguito, técnico, enfermero, no me cojas esa moto lineal, hijo. No me cojas tu moto lineal, hijo, porque veo que aquí te han hecho una payasada para que te bates en tu moto, hijo. Te han hecho una palomeada para que te bates en tu moto. No me cojas tu moto lineal, hijo. No me cojas tu moto lineal, hijo. Te vas a matar. Veo tus codos por acá, tu cabeza a un lado partida, hijo. Veo un accidente, te veo un abismo, hijo. No me cojas tu moto. Ya, ven primero para ayudarte. Muerte veo, hijo. Acá accidente veo. Veo fiscal, veo policía. Veo sangre, hijo. Eso es recogimiento de cadáver, hijo. Te han hecho para que te mates. Aquí, ¿quién te ha hecho, hijo? Aquí lo que veo que es una venganza, porque tú peleaste con un pata y ese pata te amenazó, te dijo, ay, ay, ay, conmigo lo has hecho, te dijo, ay, ay, ay, si no te veo muerto este año no pasas, maldito, dijo, sí, hermano, acá hay una cruz de color negra con tu nombre escrito en un cementerio con tierra y accidente, hijo, pues te digo que no manejes esa moto, hijo, vente. Trae la moto para curarlo, hijo, ya, trae la moto para curarlo. Atención, también mi hermano preocupado aquí. No me coja su Volvo, no me coja su Volvo, ha sido su Volvo cochino acá. Lo han aventado unos guanos a su Volvo para que se mate también usted, para que se ruede, hijo, para que se choque o te choquen, hijo. Saladera para que te duermas, para que veas otra carretera, hijo. Una carretera grande, bonita, que pues esa carretera va a ser carretera a la muerte, hijo. No me cojas tu camión, tu Volvo, perdón, tu tráiler, hijo. No me cojas porque aquí te van a chocar, hijo, o te vas a mandar por una carretera desconocida rumbo a la muerte. Te vas a dormir y vas a ver una linda carretera y por ahí te vas a mandar de golpe, hermano. Así me sale la mesa, así me sale la mesa. Voy a la primera pausa, amadísimos hermanos. Pausa, pausa, pausa, pausa, pausa, pausa, pausa, pausa, pausa, pausa, pausa, pausa. Su hermano domingo, domingo, domingo, domingo, domingo, domingo, domingo, domingo, domingo, domingo, hoy viernes, viernes, viernes, viernes, viernes. Fin de semana, amadísimos hermanos, estamos en vivo y en directo, todos los días atendiendo, todos los días, amadísimos hermanos, estamos aquí en vivo y en directo trabajando, señoras y señores.

Señoras y señores, estamos en vivo y en directo. Amadísimos hermanos, estamos en vivo y en directo. Atención, mi amigo preocupado dice que se lo ha perdido un calzoncillo. Atención, hermanos, un calzoncillo se lo ha perdido a mi paisita aquí, a mi amigo. Voy a comunicarlo, amigo, que... Ay, ay, ay, Dios, esa mujer, hijo, chatita.

0: Blanquita, esa mujer no se cansa de joder, hijo. Ten cuidado, hijito, esa mujer está buscando para darte por la boca también. Vemos un calzoncillo, hijo, acá, que está trabajándose en un pomo, hijo, con perfumes tabú, perfume cariño, siete machos, para que esa mujer tú llegues, hijo, y le des plata, para que tú le des dinero, porque ella ha visto que tú eres un hombre bueno, un hombre de casa, de hogar, hijo. Quiere malograr tu hogar, esa mujer. Quiere malograr tu hogar, hijo. No permitas eso, hijo. Quiere a tu esposa, a tus hijitos, tu familia. Sí, están malogrando tu hogar, hijito, ¿ya? Yo te voy a ayudar. Vamos a romper ese pomo, vamos a romper ese calzoncillo. Atención, mi hermano ha salido aquí, que su enfermedad no es para mis manos. Es apéndice, es para operación, hijo. Operación exitosa por los doctores, ¿sale? ¿Ya? Sí, váyase a la ciencia médica. Atención, mi hermano, ha perdido la vista, dice de un rato a otro, don Domingo, mi vista veo poñas, veo, dice, como moscos, veo, dice hermano Domingo, como si hubiera, dice ahí, hilos en mis vistas. Voy a comunicarlo, dice, mido al doctor y no encuentran enfermedad. Voy a comunicarlo a mi hermano aquí, que las vistas usted se encuentra vendadas, hijo, es venda. Acá lo han trabajado, hijo, con paños negros, lo han hecho vendas aquí para que usted pierda la vista. Atención, hijo, sí. Atención, la vista lo está perdiendo usted aquí, lo está perdiendo porque veo vendas, hijo, lo han cosido los ojos al sapo aquí, lo han dado de tragar la foto a una calavera. Es trabajo, hijo, trabajo, trabajo, trabajo. Sí se puede ayudarlo a usted y así se puede ayudarlo. Sí, tiene que venir para quitar esa venda. Atención, atención, atención. Aquí vamos a conversar aquí, mi hermano. Dice, se ha muerto su perrito, porque ese era mi perro, se ha muerto, dice don Domingo, ha aullado feísimo, se ha muerto los gatos, dice, los gatos hacen bulla en el techo de la nada, dice, hacen bulla en el techo, don Dominguito, ayúdeme, por favor, atención, atención, sí, voy a comunicar acá a mi hermano, que ciertamente veo unos gatos, hijo, que corren, que gritan en tu techo, y veo acá que se ha muerto tu perrito. Déjame decirte que aquí veo entierro, veo gentil, hermano. Los animales son los primeros en percibir, hijo, en que les
1: ¡Casa!
0: afecte esos daños, esas cochinadas. Sí, sí me sale aquí, hijito, sí me sale aquí, que hay daño, aquí hay entierro, hay gentil. Sí, lo han hecho, usted lo han trabajado. No se preocupe, si lo ayudo, hermano. Venga, venga, para ver cómo reventamos ese entierro, hijo. Sí, ¿ya? Sí se puede ayudarlo. Atención, atención, atención, amadísimos hermanos, estamos en vivo y en directo. Mi hermano preocupado aquí, dice don Domingo, yo soy un hombre gay, dice, un hombre gay, quiero, dice hermano Domingo, que me ayude con una pareja, también es varón. Atención, hijito, yo no hago ese tipo de trabajos, hermano, no hago ese tipo de trabajos, hijo. Yo veo aquí, hijito, yo veo aquí, prácticamente veo aquí, hijo, que tú te has enamorado de un hombre de tu mismo sexo. La Biblia dice, maldito aquel que se acueste hombre con hombre, dice, tenga relaciones íntimas contra la natura, hombre con hombre, hijito, no te conviene, hijito, ser así. Yo te voy a ayudar más bien para que cambies, hijo, yo tengo remedios para volverte un varón. Sí, hijo, sí, yo he curado homosexuales y ha transformado, hijo, travestis, con tetas, con nalgas, que se han puesto, hijo, con implantes. Yo les he curado, hijo, aleluya. Sí, ¿hasta dónde lo engaña el diablo a un hombre, no? Que es mujer cuando no es mujer, hijo. No te preocupes, el diablo, el demonio está en tu cerebro, que te dice que eres mujer cuando no eres mujer, hijo. Sí, yo te voy a ayudar. Atención, hermana, hermana preocupada, dice que los hombres llegan y se van. Ningún hombre, dice, se acostumbra con ella, a pesar que es bonita. Voy a comunicarlo a mi hermana aquí, que sí me ha salido, es verdad, hijita. Tú eres bonita, blanquita, hermosa, veo, pero los desgraciados llegan y se burlan de ti, hija. Acá veo que hasta el más feo se burla de ti. No te preocupes, vamos a hacerte una buena levantada, hija, para que venga un hombre con plata, un minero, no un misio, un mugroso, sino un hombre con billete, venga a tu vida, porque eso mereces tú. Tú tienes amigas feísimas que están ahorita, caramba, con buenos maridos y todavía están de saco largo los indios. No te preocupes, hija, te voy a ayudar, ¿ya? Te voy a ayudar. Atención. Atención, amadísimos hermanos, hoy estamos viernes, viernes, viernes, viernes. Estamos viernes, señores, llegando en vivo y en directo. Atención, estamos viernes, llegando en vivo y en directo. Atención, hermana preocupada, dice aquí, ayúdeme, Dominguito, dice, mi hijo está en la cárcel. Dígame si lo van a sentenciar, dice, por favor. Voy a decirle acá a mi hermana que su hijo va a ser sentenciado a cadena perpetua, porque es robo agravado, hija, y ahorita la ley ha cambiado, mamita. Sí, va a ser sentenciado a cadena perpetua, hijo. Pero salvo que ustedes vengan por acá y lo ayudamos, pero para que lo bajen la sentencia. Yo lo puedo hacer que lo condenen a 5 años nomás, hija, pero decirte que lo saco libre sería mentirte, porque él sí ha estado en ese robo, hija, y acá lo están acusando como banda criminal. Entonces, véngase usted y lo ayudamos para que lo den menos añitos, ¿ya? Unos 5 años, sí, lo hago que le den, pero decirte que lo saco libre sería mentirte. Atención. Atención.

Acá comunicamos a mi hermana, dice que su hija ya se muere, está mal, dice su hijita. Voy a comunicarlo que aquí el daño no ha sido para ella, ha sido para usted. Esta es una venganza para usted, hija, esto es un trabajo para usted. Pero lo que pasa aquí, hermana, que hemos alcanzado a ver que usted es fuerte, su niña es más débil, ella tiene 15 años recién. A ella lo ha chocado, hija, el trabajo, sí, la mala muerte lo ha chocado a ella. Sí, aquí dice, si no te mato a ti, lo mato a tu hija, desgraciada, dice. Entonces aquí hay que trabajar. Atención, hay que trabajar, hijita, no te preocupes, esta es mala muerte para tu propia hija, sí. Este es el trabajo, están entregadas aquí con un espíritu maligno. Alma deambulante de la mala muerte, sí, sí se puede ayudarlo, hijita, no se preocupe. Vamos a esa mala muerte, se encargatura, donde ha sido escrito su nombre en agenda diabólica de la mala muerte, lo vamos a enviar, hija, no te preocupes, yo lo voy a enviar a ellos a ver si les gusta, ¿ya? No te preocupes, estamos en vivo y en directo acá, amadísimos hermanos, en vivo y en directo. Mi hermana preocupada aquí, si usted no se cura, se va a quedar sola. Porque aquí vemos, hija, que lo han hecho a usted para que se quede sin marido, sin hijos, sin nada, quedes abandonada llorando. Este es un trabajo, hijita, que te hacen aquí para que tú te quedes sola acá, ¿ya? Sin marido. Sí, yo te voy a ayudar. Atención, hermanito, tu esposa no es buena, hijo. Tu esposa no es buena. Solamente se ha metido contigo por el dinero, hijo, ¿ya? Sí, ten cuidado, hijo, porque tu esposa no es buena. Lo que te ha dicho tu esposa es mentira. Lo que te ha dicho tu esposa es mentira, hijo. Ella dice que te quiere, que te ama, pero veo acá un pata, veo acá un joven de 22 años quien se está comunicando con ella. A ella sí le dice, a él sí le dice, mi amorcito, mi cholito, mientras que a ti, hijo, ay Dios, ni un beso te quiere dar. Atención, estamos en vivo y en directo. En vivo y en directo, amadísimos hermanos, estamos en vivo y en directo. Atención, estamos en vivo y en directo. Y viernes, estamos trabajando acá en vivo y en directo. Atención, comunicamos a los viejitos preocupados por su salud. Dice, yo tengo 90 años, mi esposa tiene 80. Dígame la verdad, don Domingo. Sí, hijo. Aquí lo que ustedes necesitan es un buen paramiento, levantamiento de salud, hijos, porque uno llega viejo, hijo, y a veces los nervios, los huesos están cansados, necesitan sus vitaminas también, hijitos. Yo los voy a ayudar, hijo, porque sus huesos, sus nervios, hijos, sus dedos fríos, a veces el hombre se acaba poco a poco. Si un carro se acaba, hijos, peor será una persona, ¿no? Un carro, con ser fierro se acaba, peor será una persona, hijos. Yo veo aquí, hijo. Y ustedes han trabajado, nunca se han hecho curar toda la vida, hijos, ustedes están metidos en su trabajo y ya te has hecho viejo y no tienes un compuesto, no tienes un protector, un león que te cuide. Yo te voy a ayudar, hijito, para que te cuide. Acá veo acá unos secretos, hijo, para que te cuiden, ¿ya? No te preocupes, y veo acá unas vitaminas, unos palos fuertes, hasta para la impotencia, para que te levantes, hijo, seas un viejo alentado, hijo.

jiji, mi papacito, cuando eres un viejo misio y apestas, estás enfermo, ahí nadie te quiere, te olvidan, hijo. No confíes en tus hijos, hermano. Confía en ti, confía en Dios y confía en ese maestro, de este humilde servidor que te habla, hijo. Sí, atención. Vamos en estos momentos, amadísimos hermanos, a mi hermana comunicarlo, que no quite marido ajeno, hija. Tú me hablas acá por un hombre. No quites marido ajeno, hija. No quisiera que te hagan lo que tú haces ahorita. Ese hombre tiene su mujer, hijo, hija. Ese hombre tiene su mujer aquí. No quites marido ajeno, hijita, ¿ya? No quites marido ajeno. Atención, estamos en vivo y en directo, en vivo y en directo, en vivo y en directo. No quites marido ajeno, hijita. Ese hombre ya tiene ya su mujer, tiene sus hijos. Pero así a veces somos los hombres mañosos, remañosos, viejos rabo verdes. Atención, hijas de todo el Perú. Atención, hijas de todo el Perú. Hombre casado huele a perro pelado, hijas. Atención, hijas de todo el Perú. Hombre casado huele a perro pelado, hijas. Hombre casado huele a perro pelado. Amigas, atención, señoritas. No quiten marido ajeno. No quiten marido ajeno. No hagan lo que no quisieran que lo hagan. No tiren la piedra y escondan la mano, hijitas. Ya no quiten marido ajeno. No vayan a venir acá a decirme, hermano Domingo, quiero hombre ajeno. No, tener hombre casado es como tener burro alquilado, hijas. Así es, hijitas. Tener hombre casado es como tener burro alquilado. Atención, voy a comunicarlos. Hombre casado huele a qué? A perro pelado. Hombre casado huele a perro pelado. Así es. Y hombre soltero. Hombre solterito huele a romerito. Así es, hermanitos, ¿ya? Hombre solterito huele a romerito. Hombre casado a perro pelado. Estamos en vivo y en directo, en vivo y en directo. En vivo y en directo, señores, nos vamos a otra pausita. Y regresamos, siervo, con todos ustedes. Regresamos.

En vivo y en directo, mi hermano Domingo dice: quiero que me ayude. Dice: los perros aullan. Dice: los perros aullan. Dice: quiero que me diga la verdad. Dice: hermano Domingo, las lechuzas, los tucos vienen por acá por la casa. Voy a comunicarlo. Dice: ¿qué cosa será, hermanito Dominguito? Ayúdeme, por favor. Atención, mi hermano preocupado acá, que la lechuza canta. Dice: los tucos y los perros aullan en su casa. Hijos, esos animales son malagüeros. Sí, acá ya cantó la lechuza, ya miró tu casa, hijo. ¿Y quién va a morir acá? Es tu suegra. Tu suegra, hijo, no le sobra harto tiempo de vida, ya son 4 meses para que muera, hijo. Sí, ella va a morir, hijito. Tu suegra va a morir, hijo. Una bella persona, la señora. Les cocina, les ayuda a ustedes en su casa con sus hijitos. Pero Dios ya la quiere recoger, hijito. Sí, ella va a morir. Por eso están esos animales tapiosos ahí. Atención. Estamos en vivo y en directo, amadísimos hermanos. Estamos en vivo y en directo, señores. Atención, vamos a comunicar acá a mi hermano preocupado por su barriga. Lo salta, dice: mi barriga me salta como un animal. Hermanito Domingo, ayúdeme, por favor. Atención, amigo. Aquí vemos que lo han dado a usted en cerveza, amigo. Lo han dado un polvo que no tiene sabor ni olor, pero tiene acá, es un daño, hijo, que te han dado acá por la boca para que te

Vaya, hijo. Vente urgente, si se puede botar. Por la boca te anda, por la boca lo sacamos, hijo, ¿ya? Te anda pa' que andes de borracho, pa' que andes por ahí, hijito, tomando, pa' que andes por ahí, hijito, con cáncer en la barriga. Todavía hay remedio, todavía hay remedio, no se preocupe. Si se cura, siervo. Atención, varón. Mi hermano el carpintero dice que aquí alcanza a ver, dice, sus piernas le duele, su pulmón. Dígame la verdad, don amiguito, ¿qué cosa será? Atención, el pulmón te duele, hijo, de tu mismo trabajo, que paras trabajando. Es bueno que te pongas una mascarilla cuando haya polvo, hijo, ¿ya? Porque eso te perjudica el pulmón, hijo. El aserrín, toda la madera que cae. Y también de tus piernas te comunico, hijo, que acá has pisado limpias. Aquí, hijito, has pisado unas limpias. Veo acá hay un hombre moreno, gordo, pelo parado. Ese hombre te ha aventado, hijo, daños aquí. Te ha aventado cochinadas, hijo. Ve. Aquí sale aventándote porquerías aquí. Te de ver pobre, desgraciado, dice, te de ver sin plata, te de ver sin mujer, dice. Todas tus desgracias te llegarán, te accidentarás, te cortará la mano en tu trabajo, te mocharán los dedos, dice, y andarás sin mujer, dice aquí. A tu mujer que es buena, lo voy a volver una mujer mala, dice. Lo voy a volver una mujer de la calle. Lo voy a volver una mujer, dice, que quiera a otros, se vuelve una mujer de la calle, y tú te vuelvas un hombre, dice, cuernudo. Un hombre solo andarás como el perro arrastrado sin plata, sin dinero, estirando la mano, pidiendo limosna. Hijo, no te preocupes. Yo sé tu problema ya. Yo sé tu problema, hijo. Yo sé de qué sufres. Yo te voy a ayudar. Atención aquí. Nos vamos aquí a mi hermana preocupada, dice. Su marido dice, está raro. Se baña todos los días, se mete perfumes. ¿A qué se deberá de domingo? Dice. Voy a comunicarlo acá a mi hermana, que lo ha puesto clave a su celular y su marido dice, antes no era así, antes dejaba su celular ahí, dice, ahorita lo ha puesto clave. Se mete al baño, dice, y conversa calladito. ¿Qué cosa será? Atención, hija, tu marido ya no está igual, tu marido ya no es el mismo. Veo, hija, acá, que tu marido te está engañando con una flaca narizona alta, que ella sabe muy bien que tiene su mujer. Ella sabe muy bien que tiene su mujer. Esa mujer, flaca narizona alta, quiere ya que tu marido se quede con ella. Lo ha dado por la boca los pelos tostados, hija. Pelos tostados, no quiero decirte de dónde se ha cortado el pelo, pero el brujo lo ha aconsejado. El brujo lo ha dicho, córtese los pelos de tal sitio, tuéstalo con la sangre de tu naturaleza del cuarto día, del tercer periodo del cuarto día, dale con la baba del burro, del ovejo y con la leche de un animal negro. Ahí lo andaba tu marido por la boca, hija, tres tomas. Por eso él está como tonto. Lo que le dice ella lo compra, a ti te odia, a tus hijos, y él se siente feliz con ella. Entonces aquí vemos un trabajo que lo han hecho a tu esposo para que este hombre se vuelva un hombre sin corazón. Él no está así porque él quiera. Él está así, hija, porque lo han dado por dentro una toma. Voy a comunicar acá a mi hermano. Se han olvidado sus hijos, dice, se han olvidado su familia de él. Yo soy un pobre anciano, hermanito Domingo, pastor evangélico, que lo escribo, dice. Voy a comunicarlo a mi hermanito aquí que hemos alcanzado a ver. Ciertamente sus hijos, ya no se acuerdan de usted, sus hijos se han olvidado de usted. Pero aquí alcanzo a ver que tú estás delicado de salud, hijo. Tu pierna derecha te duele. Tu cuerpo, tus vistas, tus ojos. Venga este hijito. Tú, el día que te mueras, tus hijos te van a enterrar. No pasará ni un mes, 2 meses. Y se van a olvidar, hijo. Ley de la vida. Ley de la vida, hijo. Aquí no está que tú te mueres y se acabó todo, hijo. ¿Para qué guardas la plata, ancianito? Tú guardas tu plata ahí guardada, pongándose el dinero, hijo. Que pues el dinero sirve para que vivas sano, para que te cuides, para que alimentes tu mujer, para que estés hijo con una buena china, para eso es el dinero. Y pues dinero guardado ahí, hijito, ni en el cajón lo llevas.
La caja no tiene mortal.

la mortaja no tiene bolsillos, hijo, ni la caja. No, hijito, estás mal. Estás equivocado de la vida, hijo. Yo veo acá que tú tienes tu plata, hijo, hazte curar, que no sea por mis manos, a que sea por otro, ¿ya? Hazte curar, hijo, para que estés sano un tiempito más, vivas. Porque a veces la vida, no somos eternos, hijo. No vamos a vivir mucho. El mundo es pasajero, vida vana, pasajera, hijo. Nos vamos de este mundo, adiós, se acabó quien te quería. Atención, mi hermano preocupaba acá, dice. Hijito, en esa mina que tú estás viendo, no hay oro, hijo. No hay oro, ¿para qué te voy a engañar? Pero hay hartísimo carbón, hijo, carbón ahí. Vaya con confianza, usted trabaje ahí. Hay hartísimo carbón, hijo. Si usted tiene más fe, yo le voy a dar un remedio para jalar el mineral, hijo. Para que lo entierres ahí en la mina y lo jalo al mineral. ¿Ya? No te preocupes, hijo. Tú vas a ser millonario. Acá te veo sentado en silla de oro, hijo. Sí. Sí, hijo. No te preocupes. No te pongas triste. Amadísimos hermanos, estamos en vivo y en directo. En vivo y en directo. Atención. Vamos a comunicar acá a mi hermana preocupada. Mi hermana preocupada acá me dice, hermanito Domingo, quiero que me ayude, dice. Me han amenazado de muerte, dice su ex esposa de mi marido. Dígame, dice, si lo va a cumplir. Atención. Voy a comunicar acá a mi hermana que sí. Ella lo ha amenazado de muerte. A usted le ha dicho, con ese hombre no vas a vivir. Primero te veo muerta, desgraciada, dice. Quita marido, dice. Yo te voy a ayudar, hijita, porque veo aquí que esa mujer ha sido jodida. Con tu marido ella lo ha hecho sufrir mucho. Mal carácter tiene esa mujer, veo aquí. Es una mujer que ningún hombre se acostumbraría ni un día con ella. Sí, ella ha ido a los brujos y ha puesto la foto espalda con espalda y usted con su marido. Lo han puesto guanos a tu foto, lo han puesto agujas, lo han puesto azufre, huevos podridos. Donde dice, aquí comienzo este trabajo de separación. Aquí comienzo este trabajo de rompimiento de hogar. Aquí comienzo este trabajo de destrucción de hogar. Para que este hombre se vaya de tu lado. Para que venga a mí y a ti te odie. Como estos ingredientes que estoy poniendo acá que apestan. Así le golerás a tu marido, dice. No querrá de estar contigo en la cama, dice. Trabajo de destrucción de hogar, hija. Véngase, véngase. Lo voy a ayudar. Atención. Aquí voy a comunicar a mi hermano que está baldado ya, que no puede caminar, que no puede andar. Que ese trabajo, hijo, es velación de estatua. Los trabajos de estatua, hijo, lo hacen para que una persona no pueda caminar, hijo. Para que se quede inválido. Sí, usted ha trabajado con estatua, amigo. Lo han puesto agujas a las rodillas, a los tobillos, a las canillas, hijo. Tú te arrastrarás como culebra, dice desgraciado. Tú no podrás andar, dice. Yo te veo aquí, dice, inválido. Morirás camino al cementerio, te debe ver, desgraciado, dice. Ah, este es trabajo, hijo, trabajo, sí, que lo traigan, por favor, yo voy a romper la estatua, ¿ya? Yo voy a romper esa estatua, hijo, no te preocupes, tú todavía vas a volver a caminar, déjalo conmigo, ¿ya? Tu alma pide justicia, hijo, no te preocupes, yo te voy a ayudar. Vamos a una breve pausa, como que tomamos una tacita de café que nos da la radio, vamos a la pausa, regresamos con todos ustedes. Su hermano Domingo, Domingo, Domingo, Domingo, Domingo, Domingo, Domingo, Domingo, Domingo, Domingo, Domingo, Domingo, Domingo, Domingo, Domingo, Domingo, Domingo, Domingo, en vivo, en vivo, en vivo, en vivo y en directo, hoy viernes, viernes, viernes, amigos, en vivo y en directo, señores.

Bueno, pues estamos en vivo y en directo. Atención, mi hermanita preocupada dice que lo ha denunciado a su marido por alimentos y no hay cuándo gane, dice acá la denuncia. Don Dominguito, ayúdeme, por favor, dice. Mi esposo, mi ex esposo, dice, lo he denunciado por alimentos. Ya llevo varios años en el juicio, dice, y no encuentran, no lo sentencian, dicen. Yo cada día con mi hijito ni para la leche, don Domingo, ni para sus vestimentas, dice. Atención, hijita, es verdad. Habemos hombres sin corazón, hija, que pensamos que los niños no comen, que el niño no toma su leche. Imagínense, hoy en día vale 110 un tarro de leche, hija. Pediasure, 110, más la comida, más la lonchera. ¿Dónde va a dar esa pobre mujer para poder llevar a su hijo al colegio? Este hombre sin corazón, hija, a veces metemos, dijo Diosito lindo, acá hay hombres palomías que hacen hijos y lo dejan abandonando. Yo te voy a ayudar, hijita. ¿Ya? Yo te voy a ayudar. Acá veo que la denuncia está dormida. Veo que la denuncia está dormida aquí. Está en sus laureles durmiendo la denuncia. En sus laureles durmiendo. Pero esa dormida de papeles no es natural. Lo veo al hombre aquí bajo un oficio con un montón de azules. Eso es plata. Lo ha manejado con dinero. Yo no voy a hacer que su plata no valga nada de este hombre. ¿Ya? Yo lo voy a hacer. Que esa sentencia salga rapidísimo. ¿Ya? Voy a mover la conciencia de los jueces y los fiscales, porque con una criatura no se juega aquí, no se juega, ¿ya? No se preocupe, déjelo conmigo, yo me encargo de aquí, veo acá rejas, telas, veo acá hilos, ese juicio está paralizado, lo voy a hacer que marque rojo aquí y que se vaya de frente a sentencia, no se preocupe, su hijo no espera, yo lo voy a ayudar. Atención, señores, estamos en vivo y en directo, el que quiere hacerse curar por mí, que venga, el que no, que se quede en su casa, ¿ya? Si tú lo ves claro o lo ves que te va a mentir, hijo, ¿estás dudando? Quédate en tu casa, hijo, guarda tu plata, tu dinero. De repente a ti te hace más falta que a mí, ¿ya? Así es, hermano. No vengas, hermano, si estás con dudas y desconfianzas. No vengas. Estamos en vivo y en directo. Hoy viernes, señores, viernes. Estamos en vivo y en directo. Atención, vamos a comunicar aquí. Vamos a comunicar acá, mi hermana. No te metas con ese vago, hija. Ese vago no te conviene para marido. No te metas, ¿ya? Me estás preguntando acá su foto de este joven acá. Me has dicho acá, ve. Sí, ese hombre es vago, hija. Se da de gallero. Se da de fiestero. ¿Qué futuro hay con ese cholo vago? Quédate sola, hija. Yo veo acá otro hombre que viene, pero en 3 años todavía. 3 años. Hijita, estudia mejor una carrera. El estudio es lo único que no van a llevar los ladrones, hija. Atención. Estamos en vivo y en directo. En vivo y en directo, hoy viernes, amadísimos hermanos, hoy viernes, viernes, viernes, estamos en vivo y en directo. Mi hermano preocupado acá, una mujer dice su foto, acá, números YN 123. Quiere saber si esta mujer le conviene para esposa. Hijo, hijo, lo más pronto posible. No te duermas mucho, hijo, esa mujer es buena. Criada con buena correa, hijo, con buenos sentimientos, de un padre religioso, su hija. Esa sí te conviene para casa, hijito. Pero recuerda que ella es bonita, es hermosa. Cuando la carne es buena y es fresca, los lobos y los perros andan de hambre, hijo. ¿Qué haces? Mucho te demoras, hijo, ya. Llévatelo. La mujer, a esa chica, buena, buena. Atención. Comunicamos acá a mi hermana. Su marido lo ha andado por dentro y lo ha velado un calzoncillo, hija. Por eso tu marido está así en tu casa, colérico. ¿Ya? De la nada lo entra cólera, hija. Sí. Véngase, yo lo voy a ayudar. Voy a hacer un secreto aquí. Me traes, hija, esta es la buena. Corta las uñas a tu esposo. Dile, mi amor, te corto las uñas. Tráigame esas uñas. Acá lo voy a hacer que ese hombre se siente sobre su rabo en su casa. ¿Ya? Esas uñas van a ser enterradas en la puerta de tu casa, hija, pero con un trabajo ya hecho. Sí. Estamos en vivo y en directo. Hoy viernes. Viernes. Ma, el día lunes, sábado, domingo, no hago programa, hijos, supongo grabado, ¿ya? Pero el día lunes, hijos, voy a dar secretos a las mujeres, cómo amarrar a un hombre, cómo hacerlo que un hombre vago esté en su casa, sentado sobre su rabo. Voy a dar secretos, que no son secretos malos.

0: Agüeros, son secretos buenos, secretos limpios, para que un hombre vago se siente sobre su rabo. Amadísimos hermanos, también vamos a dar secretos cómo un hombre debe hacerse querer por su mujer. Cuando la mujer se vuelve media trompuda, media que quiere y no quiere, que se hace, dijo la enferma. Hay secretitos, hijos, para que esa mujer también lo quiera, lo ame a su marido. Ya, día lunes nos encontramos, porque sábado, domingo se repiten los programas, hijo. ¿Para qué les voy a engañar? Ya, sábado, domingo no hago programas, hijo. Pero no es porque yo no esté aquí, sino también, hijitos, a veces viernes amanecemos, también, hijos, la mañana dormimos 5 de la mañana, nosotros no dormimos en la noche, hijo, de la mañana a veces un poquito, y a veces trabajamos así, hijo, nuestro trabajo es así. Señoras y señores, el programa se está terminando. 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Yape es otro. 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Dios bendiga a todos sus hogares y la voluntad de Dios hay que respetar a los siervos.
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0: Atención, ahora estamos ya en las 6 de la mañana con 59 minutos, la hora en el territorio nacional. Vamos a continuar, amigos oyentes, con la buena presentación del programa en esta hora de la mañana. Hoy estamos domingo 20 de septiembre, amigos, 20 de septiembre de 2026. Estuve recepcionando también llamadas de nuestros oyentes que están en la sintonía de Radio Continente. Y ya en esta hora vamos a, amigos oyentes, a seguir con la buena programación. Y esperamos que nuestros amigos puedan ya llamarnos también, escribirnos aquí al programa. Vamos a la publicidad, vamos rapidito a la publicidad y regresamos. En este momento también tenemos la franja electoral. Ya regresamos, amigos. 7:00 en todo el Perú.
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2: Esa canción se llama Disfruta.

0: 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Esta es la hora exacta. Las 8 en punto.
1: Territorio Nacional, vamos a la publicidad y regresamos. Aquí presentamos la franja electoral y luego regresamos, amigos oyentes. No se muevan de la sintonía de Radio Continente.
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0: 5 zambas en uno.
1: Está bien, probaré mi suerte. 5 ases son mejores.
0: Tienes mucha suerte, hermano.
1: Así parece. ¡Cantinero! ¡Cantinero!
2: ¡Sí, señor!
1: 2 más, por favor.

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5: ¿Todo listo? Bien, muchachos. Ahora sí, en la era moderna de nuestro folclore nacional, marcando la diferencia, aquí están los creadores del huayno tecno. ¡Los!

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1: y que dice la chica soltera.

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0: es la hora, las 11:04. ¡Parcasa! ¡Parcasa!
1: ¡Pasa!
2: ¡Vámonos!
1: Sí, con Lucas por cabeza.
2: ¡Que pase la novia!

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0: Esta es la hora. Las 11 y 24 minutos.

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6: Esta es

0: ahora, las 11:45.
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5: ¿Todo listo? Bien, muchachos. Ahora sí, en la era moderna de nuestro folclor nacional, marcando la diferencia, aquí están los creadores del huayno tecno.

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6: 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Para que lo disfrutes aquí en la casa de Martín Segovia, mi gente trujillano.

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Jesús Sánchez, por todo el Valle de Chulín. 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

0: Oiga, pero qué buena. ¿Cuántos borrachitos están contentos y felices?
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0: y dos minutos.
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3: 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Esta es la hora. Las 2:45.

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0: Esta es la hora, las 3 y 13 minutos.
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5: Esta es la hora, las 3:45.

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3: 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Esta es la hora, las 4:45.
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3: 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Esta es la hora, las 5:47.

0: Esta es la hora, las 6:05.
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0: es la hora, las 6:16.
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es la hora, las 6:50.

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6: ¿Todo listo? Bien, muchachos. Ahora sí, en la era moderna de nuestro folclor nacional, marcando la diferencia, aquí están los creadores del huayno tecno, los matadores del arpa para todo el Perú.